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2: Romántica, las 7.
3: La temperatura al momento. 24 grados. 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
2: Romántica, las 8.
3: La temperatura al momento. 24 grados. 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
10: Gloria a Jesucristo, ya iniciamos en su programa radial Un Toque de Su Gloria. Soy su hermano el evangelista Carlos Bocanegra y estoy totalmente en vivo. Estamos arrancando con este programa que se transmite todos los sábados en punto de las 8:40 de la noche. Y yo creo que Dios hoy va a hacer una obra maravillosa en la vida de usted. Queremos dar la bienvenida a todos aquellos que nos están escuchando a través de las redes sociales, de la internet, más allá de las fronteras, por medio del canal de YouTube. Así que le bendecimos a usted que cada sábado también nos escuche en vivo a través del canal de YouTube. Y recuerde que usted me puede encontrar en todas las redes sociales con el nombre de Evangelista Carlos Bocanegra. Una vez más le repito, Evangelista Carlos Bocanegra. Y quiero dar la bienvenida a todos los amigos conductores de Didi, de Uber, a todos aquellos que nos escuchan en la caseta de vigilancia, a quienes están desde la comodidad de su hogar, a aquellos que nos escuchan en su trabajo o simplemente van en su vehículo sintonizando esta emisora. Sea usted bienvenido. Sea usted bienvenida a este programa radial cristiano que se transmite.

0: Transmite todos los sábados en punto de las 8:40 de la noche y quiero comenzar a abrir las líneas telefónicas para que usted nos pueda llamar en esta noche, para que usted pueda hacernos saber su petición, para que usted pueda comunicarse con nosotros. Le voy a dar el teléfono, es el 834-125-5609. Una vez más se lo repito, es el 834-125-5609. Ahí usted nos puede llamar en este momento. Usted puede mandarnos un mensaje de WhatsApp. Y si se encuentra fuera de México, es el mismo número. Si usted me está escuchando en este momento en España, en Argentina, en Italia, en Colombia, en Venezuela, en Perú, en Honduras, en El Salvador, en Nicaragua, pues agréguele nada más el signo de más 52 y todo el número que ya le di. Quiero levantar una lista de oración en esta noche porque hoy quiero orar por tu familia. Bendecir tu familia en el nombre de Jesús. Estoy en esta cabina de radio para bendecirte a ti, para bendecir tu familia, para bendecir tus hijos, para bendecir tu negocio. Y yo quiero en esta noche bendecirte. Cristo Jesús, en la cruz del Calvario, Él entregó su vida para que tú tengas salvación, perdón de pecados y vida eterna. Gloria al nombre del Señor. Cristo entregó su vida por ti en la cruz. Y no solamente para que tú tengas salvación, sino también para que toda tu familia pueda tener la salvación. Hechos capítulo 16, verso 31, dice: cree en el Señor Jesucristo y serás salvo tú y toda tu casa. Gloria al Señor. Eso es el Evangelio, que Cristo murió por tus pecados, que fue sepultado, pero que al tercer día resucitó. Y porque Él resucitó, tú puedes tener hoy salvación, perdón de pecados y vida eterna. Porque de tal manera amó Dios al mundo que ha dado a su Hijo unigénito para que todo aquel que en Él cree no se pierda, mas tenga vida eterna. Cristo, el Hijo de Dios, murió por tus pecados. Fue sepultado, pero al tercer día Jesús resucitó de los muertos, se levantó. Aleluya. Y hoy podemos decirte: Cristo vive, Cristo ha resucitado. Yo te estoy invitando en esta noche, estamos totalmente en vivo. Te estoy invitando para que me llames en este momento. Yo quiero orar por tus hijos, yo quiero orar por tu familia, yo quiero orar por tu matrimonio, yo quiero orar por tu casa, para declarar prosperidad, para declarar bendición, para declarar victoria. Yo quiero orar para declarar prosperidad sobre tus hijos en el nombre de Jesucristo y bendecir tu familia. Llámame en este momento, donde quiera que tú te encuentres, en Padilla, en Güemes, en el Barretal, en Santa Engracia, aquí en Ciudad Victoria, o márcame en este momento, mándame un mensaje de WhatsApp. Mi número es el 834-125-5609. Llámame en este momento. Están entrando llamadas, están entrando mensajes, están entrando peticiones, pero hoy yo voy a hacer una oración por tus hijos, por tu familia, por tu casa, y vamos a bendecir tu casa, y vamos a declarar prosperidad, y vamos a declarar sanidad, y vamos a declarar vida eterna. Yo no sé, tus hijos a lo mejor están en vicios, yo no sé, están a lo mejor, no tienen noticias de ellos. Yo quiero orar por tus hijos, pero en esta noche tienes que levantarte. En esta noche tienes que levantarte y llamarnos. Recuerda el teléfono, 834-125-5609. Si me estás escuchando en otro país, márcanos en este momento. Mándame un mensaje de WhatsApp. El teléfono es el mismo, es el más 52 834-125-5609. Y vamos a orar y declarar la bendición del Señor, porque a eso Cristo nos ha llamado, para predicar la palabra. Ese es el evangelio, que Cristo vino al mundo para morir por los pecadores, para entregar su vida en esa cruz. Y porque Él vive, nosotros también tendremos vida después de la muerte. La Biblia dice: mas Dios muestra su amor para con nosotros, en que siendo aún pecadores, Cristo murió por nosotros. Gloria al Señor. Ese es el amor de Dios manifestado. Que Cristo, siendo el Hijo de Dios, dejó su trono de gloria. Dice la Biblia: el cual, siendo en forma de Dios, no estimó el ser igual a Dios como algo a que aferrarse, sino que se despojó a sí mismo, tomando forma de siervo, haciéndose semejante a los hombres, y estando en la condición de hombre, murió con una muerte, y una muerte de cruz. Cristo te ama, mi amigo. Cristo entregó su vida por ti. ¿Y sabes algo? Ese es el evangelio que estamos predicando en esta noche aquí en la radio, que ya lo hemos predicado por muchos años y lo seguiremos predicando. Que Cristo te ama, que Cristo murió por tus pecados, que Cristo es el Salvador de la humanidad, que Cristo es el único medio para llegar al cielo, y que no hay otro nombre bajo del cielo dado a los hombres en quien podemos ser salvos. Solo hay uno, es Jesucristo. Síguete comunicando. Recuerda el teléfono: 834-125-5609. Una vez más te lo repito: 834-125-5609. Puedes llamarme, puedes mandarme un mensaje de WhatsApp, que en unos momentos más yo voy a comenzar a orar y voy a bendecir tu familia. Voy a orar por tus hijos, voy a orar por tu matrimonio, voy a orar por tu negocio. Pero en este momento te invito a que te levantes, a que tomes el teléfono, a que nos llames. Estamos totalmente en vivo. Son las 8:48 de la noche. Estamos totalmente en vivo. Que nos llames en este momento. Si me escuchas en España, en Argentina, en Colombia, es el mismo número. Solamente añádele el signo de más y luego 52 y todos los números que ya te he dado. Yo necesito que te levantes en esta noche, que nos llames, porque queremos orar por ti. Porque a eso Dios nos ha mandado, a predicar el evangelio, a traer buenas nuevas. ¿Cuáles son las buenas nuevas? El evangelio significa buenas nuevas, buenas noticias. Y te estamos hablando una noticia que ocurrió hace más de 2000 años. Que Cristo murió en la cruz, pero que Él resucitó. Y Cristo no había cometido pecado. Dice la Biblia en 1 de Pedro capítulo 2, el cual no hizo maldad, ni se halló engaño en su boca. Cristo no hizo maldad, Cristo no cometió pecado, Cristo no desobedeció a Dios, Él fue santo y perfecto. Y aún así, Él fue a la cruz a morir por tus pecados, a entregar su vida por ti, para que tú puedas tener la salvación de tu alma y el perdón de tus pecados. Y esta es la palabra de fe que predicamos, que si confesares con tu boca que Jesús es el Señor y creyeres en tu corazón que Dios le levantó de los muertos, serás salvo. Quiero decirte a ti que me estás escuchando, en tu trabajo, en tu negocio, en tu casa, en la caseta de vigilancia, donde quiera que estás escuchando el programa, incluso si vas manejando y me vas escuchando ahí en tu vehículo, quiero decirte, esto es lo que venimos predicando: que creas en Jesucristo, que le entregues tu vida, que lo aceptes como Señor y Salvador de tu vida, que lo recibas en tu corazón. No importa quién tú seas, no importa cuál es el pecado que tú hayas cometido, No importa. Cristo, con su sangre que Él derramó, tiene el poder para perdonarte, darte vida eterna. Tú a lo mejor sientes, es que yo he cometido mucho pecado, es que yo no tengo perdón, es que usted no sabe, hermano, lo que yo he hecho. ¿Sabes algo? Porque de tal manera amó Dios al mundo, que ha dado a su Hijo unigénito, para que todo aquel que en Él cree, no se pierda, mas tenga vida eterna. Ahí dice la Biblia, todo aquel que en Él cree, no importa quién tú seas, no importa cuál sea tu profesión, no importa cuál sea tu pecado, no importa de qué lugar me escuchas, no importa nada. Lo único que importa es si tú quieres entregarle tu vida a Jesucristo, si tú quieres creer en Él, Él te recibe. La Biblia dice que Jesús dijo, el que a mí viene, yo no le echo fuera. Cristo te ama, mi amigo. Cristo te ama, mi amiga. Y no importa cuál sea tu pecado, Él murió por ti en la cruz del Calvario. Quizás ante los hombres te han dicho, tú no tienes perdón de pecados. Quizás te han dicho lo que tú hiciste, ya nadie te puede perdonar. Pero yo vengo a decirte, Cristo murió por ti. Y hay perdón de pecados si tan solo tú puedes creer en Él. Quiero comenzar a orar por tu familia. Síguete comunicando. Recuerda el teléfono 834-125-5609. Llámame en esta noche. Vamos a estar orando. Y si estás fuera de México, es el mismo número. Nada más agrégale el +52. Y me puedes llamar o me puedes escribir a mi WhatsApp. 834-125-5609. Padre bendito, en esta noche queremos levantar una oración por toda la radioaudiencia, Señor. Queremos bendecir a toda la radioaudiencia, aquellos que me ven por internet, Señor. Aquellos que están en sus vehículos, aquellos que están en sus hogares. Señor, aquellos que nos están escuchando en el trabajo, en la cárcel, en sus vehículos. Aquellos que están de veladores o que nos escuchan en sus casas, en sus negocios, en carreteras, Señor. Yo quiero orar por cada uno de ellos en el nombre de Jesús y yo los quiero bendecir en esta noche, Señor. Y quiero orar por sus familias en el nombre todopoderoso de Cristo Jesús. Que tú bendigas las familias de ellos, Señor. Que tú los guardes a sus familias, Padre. Que todo espíritu de enfermedad, que todo espíritu de ruina, que todo espíritu de destrucción que está sobre sus familias se vaya en el nombre de Jesús. Señor, aquellos que nos escuchan en el municipio de Hidalgo, que nos escuchan en San Carlos, en Padilla, en Jaumabe, Soto la Marina, Villa de Casas, Abasolo, Jiménez, Ciudad Victoria y hasta donde quiera que llegue esta señal. Yo te pido en el nombre de Jesús que los bendigas de una manera especial en sus familias, Señor. Que toda maldición que está sobre ellos en esta noche sea cancelada, Señor. Y sea destruida en el nombre todopoderoso de Cristo Jesús, Señor. Que todo poder del diablo que está sobre ellos lo suelte en el nombre de Jesús, Señor. Y haya liberación total y completa. En el nombre de Cristo Jesús de Nazaret. Oh Señor bendito, por Carmen Guadalupe, Señor Cortés, por su mamá María del Carmen Alfaro, salvación para ella y toda su familia. Nos escuchan aquí en Ciudad Victoria. También por Marta, Señor, desde Bolivia, por su familia Villalba, Señor. Señor, y desde Santa Cruz, Bolivia, y sanidad también. Nuestra hermana Yolanda Bañol desde España nos está escuchando. Desde Sabadell, España, oramos por ella. También nuestra hermana Elena Martínez desde Colombia, bendecimos su familia. Nuestra hermana Nelly desde Alemania nos está escuchando en vivo en esta noche. Bendecimos allá a Alemania y a toda Europa en el nombre de Jesús. Bendecimos España, Italia, Portugal, a todos los países del continente europeo los bendecimos. También aquí nos están escuchando en Ciudad Victoria y nos piden oración por José Guadalupe, por su esposa Nora, también por su niña Gloria y también por Joan Ricardo Sosaya, aquí en Ciudad Victoria nos están escuchando. Oh Señor bendito, bendice las familias también de nuestra hermana Francisca Calzada, de nuestra hermana Mayra Pineda, también a nuestro hermano Gabriel Nieto, que nos pide oración por su hijo Reyes, que nos ha llamado en este momento, también a nuestro hermano Pedro Pablo, Señor. De igual manera a nuestro hermano Jaime Joel Quiñones Villela, bendice su familia, Señor. Oh Dios bendito, declaramos bendición. Síguete comunicando, recuerda el teléfono 834-125-5609. Márcame en esta noche y dime, hermano, te estoy escuchando y quiero oración por mis hijos, quiero oración por mi familia. Yo voy a estar orando por ti. Señor, declaramos bendición sobre los hogares, sobre cada hogar que tiene encendida la radio en esta noche. Declaramos bendición en los hogares, prosperidad, sanidad, liberación, restauración. Señor, también en el nombre de Cristo Jesús de Nazaret, a nuestro hermano Jorge Mata, desde aquí de la Colonia de la Libertad, por su pie declaramos sanidad. También nuestra hermana Yolanda Bañol manda una felicitación para mi hermano Abiel, que gracias a Dios le dio la oportunidad de terminar su carrera como chef profesional. Dios lo bendiga y Señor le abra puertas, y le manda felicitaciones nuestra hermana Yolanda desde España. Oh Señor bendito, queremos bendecir las familias, Señor. Queremos declarar bendición, Señor, sobre cada lugar donde está encendida la radio, Señor. En lugares como ejidos, colonias, fraccionamientos, en los vehículos, en los centros de trabajo, Señor, en aquellas camionetas de entrega de paquetería, aquellos Didis, Uber, que vienen escuchándome en la radio, Señor. Te pido tu bendición sobre cada uno de ellos, sobre sus familias. Tú que me estás escuchando en la radio, mi hermano, mi amigo, declaro bendición sobre tu casa, sobre tus hijos, sobre tu hogar, sobre tu familia y hasta donde quiera que llegue esta señal. Allá en comunidades rurales, en ejidos, rancherías, donde llegue esta señal de la radio, bendigo tu familia, bendigo tus hijos, bendigo tu negocio. Aquellos amigos del campo que me escuchan, bendigo sus tierras, sus animales, bendigo sus plantíos, su maquinaria, tractores, bendigo todo lo que ellos utilizan para sus actividades. Todos aquellos que nos escuchan en las comunidades rurales, los bendigo en el nombre de Jesús. Aquellos que tienen a sus hijos, esposos, hermanos, padres, tíos en el vecino país del norte de los Estados Unidos, que se han ido a trabajar, los bendecimos hasta allá donde ellos se encuentran. Tú que tienes a tu familiar, a tu tío, a tu hermano, a tu papá, a tu esposo en el vecino país del norte, mandamos la bendición hasta Estados Unidos y declaramos la prosperidad del cielo sobre cada uno de ellos en el dulce nombre de Jesucristo, el Hijo de Dios. Y te bendigo en esta noche en el nombre poderoso de Cristo Jesús de Nazaret. Y también por David Flores, nos pide oración por sanidad desde Monterrey. Y también por Ivette desde Estados Unidos, nos pide oración por liberación de brujerías y envidias. Vamos a estar orando por ustedes. De esta manera, mi hermano, mi amigo, estamos llegando a la recta final de nuestro programa. Recuerda que nos puedes buscar en todas las redes sociales con el nombre Evangelista Carlos Bocanegra. Te esperamos el próximo sábado en esta misma emisora a las 8:40 de la noche. Recuerda, 8:40 de la noche. Nos vemos el próximo sábado. Y recuerda, porque nada hay imposible para Dios. Cristo te ama. Bendiciones. Nos vemos la próxima.
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1: La temperatura al momento. 24 grados. 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
11: ¿Cómo están? Soy Claudia Mejía, un nuevo episodio de Ya Oíste. Esta vez yo, ahí los que me están escuchando, quiero que se pregunten, ¿hace cuánto no se desparasitan? ¿Hace cuánto no desparasitan a toda la familia, a la mascota? Creo que también es muy importante. Ahí pregúntenselo porque hoy traemos un tema sobre parásitos. Está conmigo el doctor Jesús Manuel Rodríguez Guzmán. ¿Cómo estás, doctor?
12: Hola, ¿cómo estás? Muy bien, muchas gracias.
11: Y yo quiero saber primero, antes que nada, ¿esta parte de la cisticercosis es igual que la tenia que escuchamos por ahí? ¿Qué pasa con esto?
12: De hecho, justamente eso es algo bien interesante, que es con lo que vamos a hablar. O sea, hablar de cisticercosis realmente es hablar de una fase de lo que es propiamente un microorganismo que se llama teniasis, que es un parásito. Taenia, hay dos tipos. Algo que se le llama Taenia solium y Taenia saginata. La que vamos a abordar para hablar de cisticercosis es la Taenia solium.
11: Y me remonto al cerdo, ¿no? Porque pues la misma palabra lo dice. Pero tenemos tal vez este mito muy bien arraigado de que el cerdo no bien cocido, ¡pum!, cisticercosis. ¿Es así o no es así?
12: No exactamente. De hecho, justamente es lo que vamos a abordar en este momento. Tendríamos que hablar de lo que es el ciclo, propiamente el ciclo de la cisticercosis y el ciclo de la tenia. Y hablaríamos como tal, tendremos que tener en cuenta dos cosas. El cerdo se le conectaría como un hospedero intermediario y al humano como un hospedero propiamente definitivo. Pero ¿qué pasa realmente aquí? Si hablamos realmente de lo que es el cerdo, ¿qué nos aportaría el cerdo? Realmente hablaríamos de esto. El humano o la cadena de transmisión o el mecanismo de transmisión se llama fecal oral. Y realmente en el humano sí ocasionaría tanto teniasis como cisticercosis. En el cerdito no ocasiona lo que es teniasis. En el cerdito solamente ocasiona lo que es la cisticercosis. En el humano, en el cuerpo humano, tendríamos este gusano. Propiamente la tenia es un gusano plano, tiene una cabeza y se caracteriza porque tiene como cuatro ventosas, es decir, cuatro como hoyitos, por así decirlo, en su cabeza. Y tiene unos ganchos que se van atando al intestino. Esto es lo que hace que realmente se fije al intestino. Pero, ¿cuál es la característica de este gusano? Este gusano es hermafrodito, se reproduce por sí mismo, tiene tanto reproductor masculino como femenino. Y es plano, y cada una de estas cositas planitas adentro alberga huevecillos. Y entonces ahí empieza el ciclo. Entonces, ¿qué pasaría con esto? ¿Sabes? Una cosa interesante y que me gusta mucho. ¿Sabes cuánto mide este gusano? Mide de 2 hasta 7 metros. Okay. Y eso es muy interesante porque imagínate, en cada una de estas segmentos que se van formando, hay miles de huevos. Entonces, ¿qué pasa justo ahí? Justo ahí lo que hacemos es de que existen prácticas como pueden ser fecalismo a raíz del suelo. Esto es, hago popó, literal, en la tierra, donde ya sea que haya alimentos o incluso un mal manejo de las excretas, ¿no? Como, por ejemplo, vemos que sí hay un drenaje, pero ¿dónde desfragua esto? ¿Dónde irriga esto? Irriga a los vegetales que propiamente se consumen. Y entonces ahí es donde empieza lo interesante, porque entonces sabemos que existen animales que se le llaman de traspatio. Imagínate, las personas hacen popó, literal, ahí está la tierra, y los cerditos, ¿qué hacen? Están todo el tiempo jugando con sus naricitas, consumen esta tierra, los productos que están ahí, los niños salen a jugar, o incluso consumes propiamente algún alimento que ya ha sido irrigado con esta agua. Pero ¿qué pasa? Que en el cerdito entonces encontramos que ya propiamente en la tierra están estos huevecitos. Estos huevos propiamente la tierra no va a hacer que lleguen a la siguiente fase, que es la cisticercosis. Vamos a diferenciarlo aquí. Entonces el cerdito se lo come, esos huevitos en el cerdo sí van a ocasionar que se desarrollen hasta cisticercos, pero ahí van a quedar, no se van a formar gusanos en el cerdo. Aquí es donde viene lo interesante. El humano come la carne. ¿Y cómo sería realmente que el humano pueda realmente decir este consumo de la carne pueda ser lo que me origine un alimento mal cocinado? Pero si estamos hablando de que ya el huevo en el cerdo se ocasiona un cisticerco, ¿cómo se puede morir? Con una buena temperatura, con una cocción. ¿Cuánto necesito cocinar la carne de puerco para que realmente no me ocasione la infección? Por 20 minutos a más de 70 grados centígrados. Esto obviamente dependerá mucho, ¿no? Y entonces yo ya me lo como y adivina qué pasaba con estos cisticercos. Estos cisticercos es como si tuvieran una capita alrededor, un montón de cosas que son proteínas. Y entonces se desnaturalizan o que se destruyen, por así decirlo, con nuestro ácido clorhídrico. Y volvemos al mismo ciclo. Ahí está el ciclo. Pero esta es la parte interesante, porque si yo te dije de que consumimos el puerco, ya está el cisticerco, pero eclosiona con el ácido clorhídrico. Entonces dices, bueno, pero va a formar gusanos. Y ese es un ciclo de gusanos. Entonces, ¿cómo realmente se forma el cisticerco? El cisticerco es, ya no involucro propiamente al puerco, involucro el contacto yo directo humano, lo ingiero, pero ¿qué pasaría entonces ahí? Que estos huevitos se van a ir a través de la sangre.
11: Entonces, ahí sí somos completamente responsables. Ya el cerdito no tiene nada que ver, porque no hubo un intermediario. Entonces, ahí sí, por completo somos responsables, porque no tuvimos la higiene adecuada.
12: Correcto.
11: Porque si dices que está en la tierra de las heces, que otra persona fue e hizo ahí, entonces llega mi hijo y empieza a jugar ahí, se lleva las manos a la boca, ahí es donde hay la infección.
12: Correcto. Si yo te hablo de cisticercos, la gente no, muy poca gente sabe, por ejemplo, que los vegetales también pueden ser una fuente de, porque realmente si te hablo de cisticercos, ¿qué te viene a la cabeza? ¿Qué se le viene a la cabeza a todos? Los cerdos. Las verduras, aunque las hayas lavado bien, la garantía está desde un buen cultivo, desde que realmente tienes una buena práctica de esto, o un buen manejo de las excretas.
11: ¿Qué hacer cuando sí nos gustan mucho las fresas, y sí nos gustan mucho las ensaladas? Digo, ya hablamos de la carne de puerco, pero ¿qué sí está en nuestras manos? O sea, ¿qué tipo de medidas?
12: Si queremos consumir, a lo mejor los vegetales, no vamos a meter tanto en frutas, sino en general, todo lo que es desinfección que no sea por calor, ya sean frutas, verduras, que sean irrigadas por esto, pues sería lavado y desinfección de vegetales. ¿Qué haríamos? Pues disminuiríamos el factor de riesgo, digámoslo. ¿Cómo lo haríamos? Pues sería a lavarlo con agua potable, claramente, o sea, ya utilizar el agua que esté limpia. Y una cosa que sí vemos son diluciones con clorito, con cloro, ¿no? Que son le llamamos diluciones de hipoclorito de sodio, que coloquialmente lo conocemos como el cloro comercial que tenemos en casa. Después de que los enjuagamos, retiramos la mayor parte de materia orgánica que a veces vemos, ¿no? Tienen tierrita. Esto, lo quitamos y posteriormente podemos hacer estas diluciones con cloro. ¿Cuánto correspondería? Por un litro, estos incluso envases que tenemos de crema y demás que miden un litro, de agua potable, o sea, no que sea de preferencia agua potable, claramente agua purificada, le ponemos aproximadamente 2 mililitros de cloro. ¿Cuánto sería esto? Media cucharadita cafetera.
11: También me genera duda. Hay personas que después de desinfectar vuelven a enjuagar. Uh-huh. ¿Está bien o mejor no?
12: Depende. Depende de cómo me lo digas. Por ejemplo, si la práctica es, lo voy a desinfectar y luego le voy a querer quitar los residuos con agua de la llave. Pues, me refiero al agua corriente, pues evidentemente no sería lo correcto. El agua de la llave, aunque esté purificada, sí tiene ciertos ciertos componentes que no lo hacen tan viable, ¿no? Uh-huh. En el contexto, por ejemplo, de que si los voy a enjuagar, pero con agua de garrafón, con agua que a lo mejor es de filtro, de la que tenemos de la llave, de la que filtramos en casita, uh-huh, de estos purificadores, pues perfecto. Lo correcto sería, y de hecho así lo menciona la mayor parte de las etiquetas, solo escurrimos después de la desinfección sin ya meterlo. Aunque claro, tiene que ser dependiendo del producto que utilizamos.
11: Agradezco mucho que estés aquí para poder brindar esta información. Sí creo que nos quedó muy claro esta parte de la teniasis y la cisticercosis, uh-huh. que son cosas diferentes. Claro. Y que ya hablamos que el pobre cerdito solo está existiendo y no tiene la culpa en sí o directamente. Sí, claro. La higiene de manos, la higiene de tus alimentos, la cocción de tus alimentos son muy importantes. Entonces, pues, gracias por quedarte hasta el final. Doctor Jesús, muchas gracias por estar aquí también.
12: Al contrario, gracias por la invitación y pues también invitarlos a que esto sea una práctica habitual, a desparasitación en casa y pues buenas prácticas higiénicas.
11: Yo soy Claudia Mejía, nos vemos en un siguiente episodio. Hasta pronto.

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6: Romántica, las 10.
7: La temperatura al momento. 23 grados. 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
2: Romántica, las 11.
0: La temperatura al momento. 23 grados. 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
3: Romántica, las 12.

0: La temperatura al momento. 23 grados. 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
4: Romántica, la una.
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2: Romántica, las 3.
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por haber enviado a tu Hijo amado como nuestro Señor, nuestro único y suficiente Salvador. Gracias, Dios, por dar a tu Hijo, Señor, por ese rescate tan grande que tú hiciste, Dios mío, de toda la humanidad a través de uno solo, que se llama Jesús, que es Jesucristo, tu Hijo amado. Muchas gracias, Dios, por haber resuelto pagar a través de la muerte de nuestro Señor Jesucristo por el perdón de todos nuestros pecados y de todos los seres humanos. Cuán valioso es Jesús, cuán glorioso, cuán maravilloso, cuán poderoso es Jesús. Desde el momento en que si nosotros analizamos y nos percibimos como Él solo, la vida de Jesús vale

bendito sea Dios, tú comparaste, Dios Padre, tú redimiste, tú libertaste, tú salvaste por medio de uno, que es Jesús, a todos los seres humanos, liberándolos de todo juicio, de toda condenación, de todo castigo, solamente por Jesús, el Cordero de Dios, que quita el pecado del mundo, el único Señor y suficiente Salvador, aquel que por su palabra todas las cosas fueron creadas, y por su muerte en la cruz, todos aquellos que estábamos muertos, destituidos de la gloria de Dios, venimos para cobrar vida, siendo constituidos como hijos.

quiere y necesita. Te pedimos que a través de tu Espíritu Santo, Señor, haga entendible esta palabra, Señor, para todos aquellos que aún todavía no han querido creer, puedan hacerlo en el nombre de Jesucristo de Nazaret. Muy bien, a todos aquellos que nos escuchan a través de la radio difusora romántica 96.1 FM 640 AM, les bendecimos por la palabra de Dios, la cual es enviada, aleluya, para poder ser redimidos, para poder ser libertados, para poder ser, aleluya, sanados, para poder ser limpios de toda corrupción de este mundo, de toda maldad, de toda iniquidad. La sangre de Jesucristo nos limpia de todo pecado, de toda obra de las tinieblas. Muchas gracias, Dios, en el nombre de Jesucristo de Nazaret. Gloria a Dios, mis amados. En esta hora, bueno, pues vamos a iniciar, pero también queremos agradecer no solamente a Dios, sino a todos nuestros hermanos que nos han participado de sus ofrendas voluntarias, de esas dádivas generosas, aleluya, para poder pagar los programas radiales ahí en la estación de Aleluya Romántica 96.1 FM, el 40 AM de Ciudad de Victoria. Dios bendiga la vida de Irma Ortiz Vázquez y su esposo Beto. Dios bendiga la vida de mi hermana Lupita Obregón Leo y su esposo Juan. Dios bendiga a San Juanita Alvarado Vargas. Dios bendiga a nuestra hermana Alma Leticia Ruiz Vázquez, a nuestra hermana Hilaria Quintero, Javier Silva también, hijo de Hilaria, de la Criba Silva, de acá de Congregación Caballeros. Que Dios les bendiga y les multiplique ofrendas de amor para con las almas, para que así las almas reciban el amor de Dios, reciban la gracia de nuestro Señor Jesucristo y el poder del Espíritu Santo. Vamos a leer estos versículos en el libro de los Hechos, capítulo 2, versículo 17 y 18. Gloria al Señor. Algo que Dios nos quiere hacer de conocimiento. Dice que en los postreros días, dice Dios, derramaré de mi espíritu sobre toda carne, y vuestros hijos y vuestras hijas profetizarán, vuestros jóvenes verán visiones, y vuestros ancianos soñarán sueños, y despierto sobre mis siervos y sobre mis siervas, en aquellos días derramaré de mi espíritu y profetizarán. Dios, aleluya, en este tiempo está enviando esa investidura del poder de lo alto para el servicio y el testimonio de Cristo. Aleluya. Necesitamos realmente esa llenura del Espíritu Santo para poder tener ese valor, esa determinación de poder, aleluya, servirle a Dios. Servirle a Dios de todo corazón y de esta manera también testificar del poder de Cristo en nuestras vidas. Debemos de testificar no solamente con palabras, sino también con acciones de lo que hemos visto y hemos experimentado de Jesús. Yo creo que nosotros, de igual manera, antes de venir a ser cristianos, antes de venir a ser hijos de Dios, vimos algunas cosas de aquellos que testifican por el Espíritu Santo.
tanto del poder de Cristo, de lo que Cristo ha hecho en sus vidas. De hecho, sabemos por la Biblia que de modo que si alguno está en Cristo, nueva criatura es. Cristo hace de las personas nuevas criaturas. Todo aquel que viene a Cristo, todo aquel que cree en Jesucristo, él, como el alfarero, toma algún vaso o algún utensilio que se hizo y que no quedó bien, aleluya, el alfarero lo vuelve a deshacer para volverlo a rehacer. Aleluya, bendito sea el nombre de nuestro Señor Jesucristo. Y eso es lo que pasa cuando nosotros venimos a Cristo por el Espíritu Santo de Dios. Él toma nuestras vidas y las deshace, aleluya, y vuelve a ser una vida nueva para que nosotros podamos servirle a Dios, para que nosotros podamos entender a Dios, para que nosotros podamos obedecer a Dios, aleluya, a nuestro Dios, a nuestro Padre Celestial. Dios bendiga a nuestra hermana Alma Leticia Ruiz Vázquez y a mi hermano pastor de allá de Hermosillo, Sonora, mi cuñado Ramón Soto,

con mucho a mi madre, mi hermano. Bendiciones, aleluya. Entonces, mi hermano, aleluya, de esta manera nosotros testificamos, hermano, aleluya, no solamente con el conocimiento de las Escrituras, no solamente con pasajes bíblicos, sino también, ¿verdad?, aleluya,

0: trabajas en Cristo, aleluya, para buenas obras, las obras que Dios ha preparado de antemano para que nosotros andemos en ellas, y no en las obras de las tinieblas, no en las obras de Satanás, sino en las obras que Dios, aleluya, somos obreros del reino de los cielos, aleluya, gloria al Señor, le servimos a nuestro Dios con todo nuestro corazón, con todo nuestro agradecimiento, aleluya, y con amor, bendito sea Dios, de eso, ¿verdad?, aleluya, pues de esta manera no solamente justificamos a nuestra familia que nos conoció en una temporada anterior de cómo éramos y de cómo ahora somos al venir a Cristo y Cristo cambiar nuestras vidas. Y nadie, aleluya, lo puede hacer si no es por el oír la palabra de Dios, que es acompañada del Espíritu Santo, el cual redarguye y convence de pecado a la persona para que venga al arrepentimiento y pida perdón a Dios, y Dios por medio de Jesucristo le perdone todos sus pecados, y no solamente le perdone todos sus pecados, sino que le haga una nueva criatura para que ya no practique el pecado, sino para que practique la buena y perfecta voluntad de Dios, aleluya. Solamente los nacidos de nuevo, la Biblia dice, aleluya, de modo que si alguno está en Cristo, nueva criatura es, las cosas viejas pasaron. Para poder dejar de hacer las cosas que antes hacíamos, que antes practicábamos, en las cuales estábamos relacionados y comprometidos, necesitamos nacer de nuevo, necesitamos ser creados en Cristo Jesús, aleluya, donde dice la Biblia que todas las cosas viejas pasaron y aquí todas esas, aleluya, y todas son esas nuevas por Dios. Dios hace cosas para que las nuevas criaturas, los nuevos hijos de Dios, aleluya, vengan a hacer todas estas obras, aleluya, vengan a relacionarse con todas estas buenas obras que vienen por medio de la fe, aleluya, gloria al Señor, por medio de oír, de creer y de obedecer a la palabra de Dios, aleluya, esos son los cristianos, esos son los aleluyas, esos son los hijos de Dios, aleluya, bendito sea el nombre del Señor, aquellos que hemos venido y que Dios, aleluya, nos ha hecho nuevas criaturas, aleluya, para que así andemos haciendo buenas obras que son la voluntad de Dios, aleluya, y estas obras no son del hombre, sino son por medio de las promesas que Dios nos da para que nosotros heredemos bendición. Aleluya, la palabra de Dios nos enseña que la fe viene por el oír, aleluya, y el oír por la palabra de Dios. Bendito sea el nombre del Señor. La fe viene por oír la palabra de Dios, aleluya, por creer la palabra de Dios. Pero las bendiciones son por cuanto nosotros por la fe obramos en obediencia y podemos, aleluya, visualizar aquello que no se veía, de heredar aquello que no teníamos. Es pues la fe, la certeza de lo que no se ve, la convicción, aleluya. Es pues la fe, la certeza de lo que se espera, perdón. Es pues la fe, la certeza de lo que se espera, de lo que Dios dice que vendrá, de lo que Dios dice que se hará, de lo que Dios dice que lograremos, aleluya, bendito sea Dios. Es pues la fe, la certeza de lo que Dios dice que haremos por medio de practicar su palabra, aleluya, y la certeza de lo que no se ve, aleluya, bendito sea Dios. Cuando tenemos fe, bendito Dios, aleluya, tenemos certeza, gloria al Señor, aleluya. No hay duda, no hay incredulidad, aleluya. No hay doble ánimo, sino hay una decisión, aleluya, de obediencia para lograr realizar aquello que Dios quiere que tú y yo tengamos por bendición. Aleluya, gloria al Señor. Después la fe, la certeza de lo que se espera y la convicción de lo que no se ve, pero Dios de lo que no se veía, aleluya, ha hecho todo lo que ahora vemos por la fe. Gloria, gloria, gloria, gloria, gloria, gloria a Dios, aleluya. El Espíritu Santo de Dios es el que nos convence, es el que nos, aleluya, nos impulsa a realizar todas estas poderosas obras. Estas son obras poderosas, estas no son obras cualquiera, estas no son obras naturales, estas no son obras terrenales, estas son obras poderosas, aleluya, que solamente por medio de la fe, aleluya, se pueden realizar. Bendito sea el nombre del Señor. Por eso los apóstoles, los discípulos de aquella iglesia primitiva, por medio de la fe, aleluya, hacían obras poderosas, hechos poderosos. Así nosotros, mi hermano, aleluya, también, si nosotros creemos, dice la palabra de Dios, aleluya, a todos aquellos que creen en mi nombre, aleluya, estarán fuera demonios, aleluya. En esta hora, en el poderoso nombre de Jesús, si hubiese algún demonio, si hubiese algún espíritu inmundo atormentando a alguno de los oyentes en esta obra, aleluya, que Dios nos ha encomendado, aleluya, que Dios nos ha comisionado en el nombre de Jesucristo, todo espíritu inmundo, todo demonio que está ahí atribulando, atormentando a esta persona, aleluya, en el nombre de Jesús se ata, se le impide, aleluya, que siga con esas actividades, aleluya, de destrucción, de muerte, aleluya, de robo, en el nombre de Jesucristo se le ata, se le reprende, aleluya, se le lanza al abismo, a las tinieblas y afuera, en el nombre de Jesús, aleluya, fuera de este cuerpo, fuera de esta vida, fuera de este propósito, aleluya, que hay en este ser humano. Todo demonio atado y es reprendido y es lanzado fuera por la palabra de Dios, aleluya, por el verbo hecho carne, por Jesucristo, el cual, aleluya, no solamente está fuera los demonios, sino que al mismo Satanás lo avergonzó, lo exhibió en la cruz del Calvario, aleluya, gloria al Señor, resucitando de entre los muertos. Bendito sea el nombre de Dios, aleluya, no solamente a Satanás, sino a todos los gobernadores, a todos los principados, a todas las potestades, a todas las huestes de las tinieblas, aleluya, los avergonzó, los derrotó, aleluya, y los exhibió, aleluya, delante de toda la humanidad, diciéndoles, aleluya, ¿dónde está, oh muerte, tu victoria? ¿Dónde está, oh, dónde está, oh muerte, tu aguijón? ¿Dónde está, oh sepulcro, tu victoria? Ya que el aguijón de la muerte es el pecado, aleluya. Y la victoria del sepulcro es mantener a todo cuerpo ahí, sin salir de él, sin resucitar, aleluya. Pero Cristo se levantó de entre los muertos por el Espíritu Santo de Dios, el mismo que está en ti y en mí. Bendito sea Dios, aleluya. Fue levantado, aleluya, para decir: yo soy la resurrección y la vida. Todo aquel que en mí cree, aleluya, aunque esté muerto, vivirá. Él dio testimonio, él dio, aleluya, ese ejemplo, aleluya, del poder de Dios, para que así nosotros también no tengamos temor de morir, porque el apóstol Pablo decía claramente: para mí el vivir es Cristo y el morir me es ganancia, porque inmediatamente estoy en la presencia de mi Señor, que si Cristo resucitó, aleluya, y él dio testimonio de la resurrección, aleluya, él dijo: yo soy la resurrección. No es que él tenga, él es, aleluya, y él resucita, él le da ese poder, aleluya, a todos aquellos que creen en él, a todos aquellos, aleluya, que mueren a este mundo para vivir en Dios, aleluya, el vida que ellos dejen de existir y sean sepultados, así como Cristo un día se levantó de entre los muertos cuando suene la final trompeta. Aleluya, gloria a Dios, los muertos en Cristo resucitarán primero, dice la Biblia. Bendito sea Dios, y los que hayamos quedado de igual manera seremos transformados. Aleluya, seremos, aleluya, glorificados en el aire. Bendito sea Dios, y nos encontraremos con Jesús y iremos con él y estaremos con él para siempre. Este es el poder, aleluya, del Espíritu Santo. Esta es la ayuda del Espíritu Santo, aleluya. Así de que nadie, hermana, aleluya, gloria a Dios, que no haya escuchado la palabra acompañada del Espíritu Santo, puede, aleluya, ser redarguido y convencido. El Espíritu Santo, la palabra de Dios dice, él es el que convence de pecado, de justicia y de juicio a los seres humanos. De pecado, por cuanto no creen en Jesucristo, por cuanto no aceptan que es el Hijo de Dios, aleluya. De pecado, aleluya, porque lo rechazan, aleluya. Pero cuando viene el Espíritu Santo a la vida de la persona, aleluya, por la predicación de la palabra, aquella persona es redargüida, aquella persona, el Espíritu Santo, aleluya, trata con él y le convence, como lo hizo conmigo, cuando yo decía, aleluya, a mí ni el diablo ni Dios me salvan, aleluya, pero cuando vino el Espíritu Santo, él me dio entendimiento, él me hizo que yo reconociera y aceptara que Jesucristo es el Hijo de Dios y que él era mi Señor y mi único y suficiente Salvador. Él era orgullo de pecado y de justicia, aleluya. ¿Por qué de justicia? Porque si no hubiese él resucitado de entre los muertos, vana fuera nuestra predicación, aleluya. Pero él no solamente resucitó, sino que ascendió al cielo, dio testimonio de la resurrección y ascendió al cielo por 40 días, aleluya, estuvo dando testimonio de la resurrección, de la vida eterna, aleluya, de así que como nosotros que ahora estamos aquí, pero un día también tendremos la vida eterna, y no solamente tendremos la vida eterna, sino que también ascenderemos, aleluya, y estaremos con nuestro Dios eternamente y para siempre. A él sea toda la gloria. Estas son las bendiciones, aleluya, de Dios. Esta es la ayuda del poder del Espíritu Santo para todos los seres humanos. Tú que me estás oyendo, tú que eres incrédulo, tú que eres rebelde, tú que eres desobediente, tú que te has descarriado, tú que te has desviado, te has retrocedido del camino del Señor, te has dejado de congregarte, aleluya, te invito, aleluya, por la palabra de Dios, en el nombre de Jesús, aleluya, por el poder del Espíritu Santo, a que recapacites como lo hizo el hijo pródigo, aleluya, después de haber andado muy perdido, aleluya, haciendo malas obras, aleluya, y así mismo dice que un día él volviendo en sí, el Espíritu Santo lo hizo volver en sí, aleluya, y lo hizo, aleluya, que él recapacitara, que él viniera al arrepentimiento y dijera, aleluya, he pecado contra mi Padre, he pecado contra el cielo y contra Dios, aleluya, volveré a mi Padre y le diré, Padre, perdóname, he pecado contra ti. El día de hoy es el llamado al arrepentimiento por el Espíritu Santo, por el poder del Espíritu Santo, por el redarguir convencimiento del Espíritu Santo. Vuélvete al Señor y Él se volverá a ti. Si tus pecados fueron rojos como la grana, vendrán a ser como blanca lana. Si fueron rojos como el carmesí, vendrán a ser como blanca lana. Bendito sea Dios. Aleluya, bendito sea Dios. Dios te limpia de pecado, Dios te limpia de todas esas impurezas, de todas esas cosas que te han, aleluya, hecho alejar de Dios, para que ahora tú te acerques confiadamente al trono de su gracia y alcances la gracia y el oportuno socorro para tu alma. Bendito sea Dios. En esta hora te digo, hay vida después de la muerte. Aleluya, dice el Señor, el que cree en mí, aunque esté muerto, vivirá. Bendito sea Dios. No te dice que si creyeres, verás la gloria de Dios. Todo aquel que creyere, aleluya, e invocare el nombre del Señor, será salvo. El día de hoy, vamos, vamos, vamos. Aleluya, invoquemos el nombre del Señor, aleluya. Como Moisés levantó la serpiente de bronce en el desierto, aleluya. Así el nombre de Jesús es levantado para que todos aquellos que volteen a ver al autor y consumador de la fe, aleluya, no mueran, sino que vivan, aleluya, para servir y para adorar a Dios. En esta hora dile al Señor, Padre, perdóname, Señor. El Espíritu Santo me ha redarguido y me ha convencido de pecado. Aleluya, para recibir esa justicia, Señor, y entender que Satanás está derrotado también. Aleluya. En el nombre de Jesús, yo te pido perdón, Padre. Límpiame con la sangre del Cordero. Séllame con tu Espíritu Santo. Escribe mi nombre en el libro de la vida como uno más de tus hijos y ciudadanos del reino de los cielos, Señor. Y perdóname, Señor, y ayúdame a congregarme en un lugar donde se predique tu palabra, donde yo reciba, Señor, la vida y la vida en abundancia. En el nombre de Jesús, ya no quiero estar muerto en mis delitos y pecados, sino que quiero vivir en tu gracia y tu misericordia, en tus bendiciones, mi Dios. En el nombre de Jesucristo, aleluya, te damos gracias, Señor, porque tú has sido bueno y para siempre es tu misericordia, Señor. Muchas gracias. Amén y amén. Este es tu programa radial evangelístico cristiano, Hay Vida Después de la Muerte. La Iglesia Ríos de Agua Viva te invita el día de hoy a las 10 de la mañana a nuestro curso general, donde estaré predicando la palabra del Señor. Bendiciones para todos desde lo alto. Aleluya, cobren vida la vida de Dios y serán reyes y sacerdotes, nación santa, pueblo adquirido por Dios. Aleluya, para que anuncien las virtudes de aquel que los saca de las tinieblas a la luz. En el nombre de Jesucristo. Amén y amén.
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3: La temperatura al momento. 24 grados. 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
3: La temperatura al momento. 26 grados. 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
3: La temperatura al momento. 27 grados. 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
3: La temperatura al momento. 28 grados. 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
2: Esta canción

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2: Romántica, la una.
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3: Romántica, 1:18.
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0: 40.
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2: Romántica, las 2.
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3: Romántica, son las 3:50.
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0: 40.
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2: Romántica, las 6.
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2: ¿Qué tal? Muy buenas tardes. Bienvenidos a Diálogos con Américo, donde las decisiones se entienden. Estamos transmitiendo a través del Sistema Estatal de Radio y Televisión Tamaulipas, Radio Tamaulipas Multicast y todas nuestras redes sociales. Bienvenidas y bienvenidos. El pasado 1 de octubre, en el Centro Cultural Tamaulipas, el gobernador del estado, doctor Américo Villarreal Anaya, encabezó el conversatorio por el 4º aniversario de su gobierno. La semana pasada, en este programa, recorrimos sus momentos claves. Hoy nos toca la mirada periodística. Para ello están con nosotros esta tarde Nora García. Bienvenida, Nora.
3: Muchas gracias por la invitación.
2: Están también, por supuesto, Marta Yeverino.
4: Gracias, Héctor. Buenas tardes.
2: Y Ángel Nakamura.
5: Gracias, Héctor. Buenas tardes.
2: Colegas que conocen Tamaulipas.